0: 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Alright, Jaco en tu radio, bienvenidos a la noche. Welcome. Estoy aquí, Radio Maxin, contigo. Sabes que te puedes comunicar conmigo a través de mis DMs en IG, YAKO Radio, como lo hizo Eric en Tampa Bay, que dice que está en el gym escuchándome con sus headphones, tratando de recuperarse del fin de semana. Es que fue un fin de semana fuerte. Saludito para ti, Diana, en Jacksonville, de camino para la casa. Tú también lo puedes hacer, ¿ok? Vengo próximo con Carol G, iHeartRadio. 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

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Hey, te saluda Jaco. Todo el mundo tiene el celular en la mano todo el día, pero responder un texto toma 3 días. ¿Por qué la gente es así? ¿Por qué tardan tanto en contestar los mensajes de textos? ¿Ah?

0: 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Jack con tu radio en acción, baby, toda la noche contigo. Gracias por estar conmigo. Hey, ¿por qué la gente se tarda tanto en contestar mensajes de texto si sabes bien que tú no te despegas del bendito teléfono ese? Tú lo sabes muy bien. Yo quiero saber tus reacciones sobre eso, porque tú has mandado el texto a esa persona y te responde en 2 días después como que, bro, yo no recuerdo nada de lo que me estabas diciendo hace 2 días atrás. Háblame ahora mismo a través de mis redes sociales. Búscame bajo YAKO Radio en IG, en Instagram. Y te voy a enviar un saludito.
1: Hey, John.
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0: 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Estás con Jacko en tu radio. La música tiene algo que ninguna app puede reemplazar. Hay canciones que automáticamente te transportan a otra etapa de tu vida. Y eso es lo que tengo para ti en los próximos minutos. Tengo a Rauw Alejandro, Liano, un poquito de Mark Anthony, un poquito de Ozuna. Y pídeme lo que tú quieras ahora. Abre la aplicación de Instagram. Búscame Jacko Radio, YAKO Radio. Y envíame un DM. Dime dónde estás escuchando para enviarte un saludito en el aire. 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

0: Estás en Rumba 100.5. Jaco en tu radio. Sí, tú, sigue despierto a esta hora. Un lunes. Respeto para ti que todavía sigues escuchándome. Estamos aquí hasta la medianoche, ¿ok? Tengo música de Fade y Young Miko, Romeo Santos, Prince Royce, Omar Quartz. Keep it locked.
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A mí que me hablan de Omar. Este marcito que está acá no es el mismo. No es el mismo que yo conocí. Y no me encanta. Así que si no va a estar el que yo conocí al principio, no lo quiero. Yo creo que ya.

Rumba 100.5. Lunes, recuperación total. Hey, Jaco. ¿Sabes qué? Prometiste que ibas a empezar la dieta y todavía no lo has hecho. Y te estoy diciendo, estamos a menos de un mes para que oficialmente comience el verano. Y tenemos que tener ese cuerpo preparado. Belle, Nicky Jam.

0: 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Hanging out with Jacko. Oye, el tema del antivirus sigue creciendo internacionalmente y ahora autoridades están tratando de localizar pasajeros que ya regresaron a Estados Unidos y otros países después del crucero afectado. So, después del COVID, cualquier historia de virus en un crucero automáticamente pone nerviosa a la gente. ¿A ti te pone nervioso? A mí me tiene nervioso. Yo estoy aquí tratando de buscar en Amazon las próximas máscaras que voy a comprar. Me las voy a comprar de diferentes colores para que macheen con mi outfit. Dime, háblame por mi IG, YAKO Radio. Send me a DM.
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Rumba 100.5 con Jaco en tu radio, ¿qué tal? 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

0: 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It's Jacko en tu radio, ¿cómo estás? Pasándola bien toda la noche conmigo, We're Radio Maxin. Oye, me he dado cuenta que la gente está cansada mentalmente. ¿Ese eres tú? Esto no es una noticia, esto es una tendencia fuertísima. Todo el mundo se ve normal allá afuera, pero mentalmente la gente está frita. Es un burnout. Estrés financiero, cansancio digital. ¿Qué te tiene burned out? ¿Qué te tiene quemado, quemada a ti ahora mismo? Háblame por mis redes sociales, YAKO Radio. Escríbeme un DM. Quiero saber tus reacciones. Próximo con Shakira. 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

Rumba 100.5, estás con Jacko en tu radio. Me gustaría escuchar de ti ahora mismo. 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Busca Rumba 100.5 y le vas a dar al microfonito rojo. Ahí quiero que me pidas tu canción favorita.

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0: 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Disfrutemos ya de este martes. Joanny está en tu radio. Quédate ahí que vengo con más música. No le cambies.
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0: 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Bueno, y más adelante te voy a hablar de los BTAs que regresará a México en el 2027, confirma la presidenta Claudia Sheinbaum. Así que en más adelante te tengo todos los detalles, no le cambies.
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Caritas W, Jay Cortés, Haze, los legendarios, Ay Alquímico, el soporte del movimiento urbano. Ustedes saben ya.

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1: Bueno, bueno, seguimos disfrutando de tu emisora favorita, número uno para hits y variedad. Joanny está en tu radio. Más adelante te traigo a My Tower, también Romeo Santos, Sick, entre otros más. No le cambies.
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Rumba 100.5, Joanny en tu radio. Y me gustaría que me dejes un mensaje de voz usando nuestra aplicación gratis de iHeartRadio. Busca el micrófono y pídeme tu canción favorita.

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1: 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Bueno, y como te comentaba acerca de este grupo, pues la presidenta de México, Claudia Sheinbaum, confirmó que los BTS regresarán al país en el 2027 tras una visita histórica del grupo al Palacio Nacional. El anuncio se dio luego de una reunión privada con los integrantes antes de sus conciertos completamente agotados en la Ciudad de México. Johnny, está en tu radio por tu emisora favorita, número uno para hits de hoy.
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0: 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Y por aquí seguimos llenándote de pura música a esta hora de la madrugada. Join y stay en tu radio por tu emisora favorita, número uno para hits y variedad.
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0: 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Y en solo minutitos te voy a hablar de que investigan posible origen del brote de hantavirus en crucero internacional. Todos los detalles aquí en tu emisora favorita, no le cambies.
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0: Estás en Rumba 100.5. Bueno, y si ya estás en pie, dándole con todo al trabajo, apenas vas camino a la jornada, aquí te acompaño, Joanny, en tu radio. Me quedo contigo para que este turno se te pase volando, ¿eh? Arrancamos.
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1: 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Vámonos con esto, una aventura a cargo de Ozuna.

0: Rumba 100.5, número uno para hits y variedad en Lancaster. Y la cosa se puso fuerte porque el gobierno de Estados Unidos anunció que comenzará a revocar pasaportes a padres que adeuden grandes sumas de dinero en pensión alimenticia atrasada. La medida inicia con personas que deben más de $100,000, pero funcionarios federales pues adelantaron que el umbral podría bajar hasta los $2,500 en una siguiente fase. ¿Qué les parece, eh? Joan está en tu radio por tu emisora favorita, número uno para hits de hoy.
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0: Estás en Rumba 100.5. Bueno, bueno, arriba ese ánimo. Todavía está oscurito afuera, pero aquí estoy yo. Ya encendimos la fiesta, así que eres de los valientes que conquistan el mundo mientras los demás duermen, ¿eh? Y por eso te mereces lo mejor. Joanny está en tu radio por tu emisora favorita, número uno para hits y variedad.
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Este marcito que está acá no es el mismo. 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
4: Dios conmigo, yo con él, él delante y yo tras él. Buenos días, hoy es martes 12 de mayo. Dayanara, good morning por la mañana.
5: Good morning, how are you?
4: Very good, besitos para ti. En el cutis, también para ti, DJ Stream.
6: Muchas gracias.
4: Lady, Jaro Valenzuela, hey, Julio, hey, producer, hey. Familia. Feliz yes. amanecer. Thank you for doing it with us this morning. Streaming live at EnriqueSantos.com. 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Today en la clavada telefónica, Dayanara se hizo pasar por Yahaira, una mujer tóxica que tiene todo tipo de alergia. Y estamos llamando a este chef porque ella quiere comer, pero hay que tener cuidado porque es alérgica a casi todo.
5: La lechuga me cae mal.
7: Entonces, ¿todo sería solo el pollo?
5: Señor, ¿pero cómo voy a comer solamente el pollo? Yo necesito comer otras cosas. No, eso no puede ser saludable para mí.
7: El proceso del pollo hay que cocinarlo, sazonarlo.
5: ¿Cómo usted me asegura que el pollo que usted me va a dar no está ultra procesado? ¿Cómo usted lo sabe? Explíqueme.
7: Pero, ¿a ti te gustan los vegetales?
5: Señor, ¿permiso?
7: Ve y compra una berenjena y métetela por la...
4: Esa es la clavada que vas a escuchar a las 7 y 10, 8 y 10 y 9 y 10 de esta mañana. Oye, el comepiña del día de ayer de este señor gringo sí. en Miami que fue a comer al Palacio de los Jugos se molestó porque nadie ahí hablaba inglés. Se ha ido viral y los comentarios son heavy duty por acá. We are in the United States, the language is English. Well, it's called Palacio de los Jugos. Se llama el Palacio de los Jugos, not the Palace of the Juices.
5: Palace of the Juices.
4: Puedes ver el video y comentar ahí. Enrique Santos en Instagram. Enrique Santos o Enrique Santos Show en Instagram. Y dice, yo creo que quizás había alguien que hablaba español ahí en el Palacio de los Jugos y quizás fue deportada.
8: ¿Tú crees?
4: Maybe that's what happened. El tipo dice que quiere demandar el restaurante porque no tiene nadie que hable español ahí. Imagínate. Un escándalo. Bueno, todo el mundo ama la emoción del momento, pero últimamente el gender reveal está cada vez más extremo, a veces ridículo.
5: Yep.
4: ¿Tú tuviste gender reveal parties cuando nacieron tus hijos?
5: Eso no existía.
4: Esa tendencia no estaba popular.
5: No estaba popular en ese tiempo.
4: Ahora sí está bien popular.
5: Ahora sí, ahora se pone demasiado. Like? I don't know, a veces sí, pero siempre está ese miedito de que la cosa no salga bien. Una cosa tan especial y estás esperando que algo explote y se vea de un color o whatever. No, muchas cosas pueden suceder y han pasado. Sí. Malas. Y ha habido fuegos, ha habido...
4: Hay gente que ha muerto y todo, sí. Explosiones y fuego y demás.
5: Avionetas que se caen.
4: Imagínate, la gente con los helicópteros que quieren retirar los colores y demás. Y estamos hablando de esto porque ayer, bueno, sabemos que este fin de semana, ayer lo comentamos, de que Tekashi 69 embarazó a su novia, hicieron el gender reveal y él dijo... tiene que ser varón, porque si nace niña va a haber un aborto. Mírate esto. Check it out.
9: Why should be a boy? I already know. What you think, Don?
10: I think it's gonna be a boy.
9: Chat, what you think is gonna be a boy?
10: We need to ask.
9: If it's not a boy, straight abortion.
4: Estaba siendo sarcástico, obviamente.
5: Claro.
4: Estaban streaming live en la plataforma Kick. 5, 3, 4, 4, 3, 2, 1, boom, y salió el color azulito.
5: Y él emocionado.
4: Felicidades, Tekashi y su novia. Es cubana la novia, ¿no?
5: Felicidades.
4: No. Creo que es cubiche. ¿Sí? Bueno, gender reveals. Vamos a hablar de estas. Son celebraciones bonitas, te estresan. Estás tú, vas a tener un baby, estás considerando tener un gender reveal party. Quizás tu pareja quiere y tú no quieres, o viceversa. O qué escándalo, o qué chumería. Y hablemos del costo. Hay gente que... se endeudan big time
5: sí.
4: con los gender reveal parties. Queremos hablar contigo.
5: Yep.
4: Háblanos por el WhatsApp 305-605-9494. En noticias tenemos que el presidente Trump está diciendo de nuevo que Venezuela le gustaría que fuese el estado número 51 de la nación, mencionando el petróleo y la cercanía económica como parte de la idea. La vicepresidenta venezolana, Delcy Rodríguez, reaccionó rápido rechazando la propuesta y afirmando que Venezuela no será colonia de nadie y que el país va a defender su soberanía. Aunque el comentario ha generado polémica y muchas reacciones en redes, expertos aseguran que Algo así sería prácticamente imposible legalmente hablando y políticamente no aceptado. ¿Tú cómo lo ves, especialmente si eres de Venezuela? Me gustaría saber qué opinan los venezolanos de que Trump está mencionando y le gustaría que Venezuela se convirtiera en el estado 51 de la nación norteamericana, USA. Háblanos por el WhatsApp 305-605-9494.
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4: Bueno. Maluma dejó a los fans hablando después de compartir una noticia súper personal en las redes sociales. ¿Qué fue lo que dijo? Te lo contamos a continuación. Esto es Angelito, Grupo Aventura. Ella es Dayanara, yo soy Enrique.

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2: Romeo debería sacar un disco así, hablándole a la gente, ¿sabes? Que manejen bien, that's que usen voice. El indicador.
3: Mi navigation, like a navigation voice.
4: Lo hizo con Elmo.
2: Right? Quiero ser tu amigo.
3: No, but that was like a guest appearance on a show. Yeah.
2: Pero te imaginas un GPS que sea la voz de Romeo. En 500 pies, dobla a la izquierda. Let me find out if you don't put on your turn signal.
0: Let me find out. Wrong turn. Oh, no. Nasty move.
2: Cuando llegues a la manzanita, haz una izquierda.
3: Y cuando llegas al destino, he's nasty.
2: Dale, oye, Romeo, tremenda idea para ti, para que generes billete ahí con tu propio GPS. Ok, Dayanara, so what is going on con Maluma? ¿Cuántos baby quiere tener Maluma ahora?
5: Maluma, bueno, él dijo en una entrevista que quería tener 10.
2: ¿Cómo?
5: Y acaba de sorprender a sus fanáticos mencionando que va a ser padre por segunda vez, así que le faltan 8. ¡Bravo! ¡Felicidades!
2: Juancho, felicidades, Juancho, bien fértil ahí.
5: Faltan unos cuantos. Compartió la noticia, la gente muy, muy contenta. Desde que nació su primera hija, él siempre se ha mostrado muy, muy familiar con la nena.
2: Y como que cambió después de la...
5: Ha cambiado,
2: right?
5: Sí.
2: Más maduro, se afectó después.
5: Se afectó la barba, eso fue el cambio grande.
2: Empezó a hacer salió en su concierto a decir que las redes sociales eran una basura. Después hizo esta especie de podcast donde está conectando con sus fans en las redes sociales, reflexionando.
5: Qué lindo. Pero eso sí es bueno. La gente se siente más conectada con el artista. Es nice.
2: Regañó a la madre que fue a su concierto con el baby en las manos. ¿Te acuerdas? Que también se hizo viral, que lo criticaron un montón. Sí. Ha madurado.
5: Claro que sí. No, es que el convertirse en padre, las cosas cambian.
2: Todo cambia, ¿verdad?
5: Así es.
2: Maluma, felicidades y que tengan más
5: felicidades. Felicidades.
2: Y me experimenté. Coming up
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2: Están criticando a Bad Bunny en las redes sociales por un video que se está viendo de él comiendo. Le están diciendo que es un cochino. Ay. We're going to get into it a continuación. Y Cristian Nodal también lo están criticando y tiene que ver con su hija y el cuarto de su hija que ha preparado para ella. Tremendo escándalo en que alguna gente han metido de nuevo al pobre Cristian Nodal. Te lo contamos a continuación. 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

0: Karol G, Única. Buenos días. Esta parte de la canción me baja la presión. Si estás manejando, no cierres los ojos.
1: ¿Y aquí?
0: Ahí. Wake up.
1: Sounds like an alarm.
2: Por eso no manejo.
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0: Eso de Diana no maneja.
2: Me duermo.
0: Oye, lo que no se duerme son la gente en las redes sociales, que yep, todo lo que ven lo critican, Dios mío.
2: Todo el mundo.
0: So Bad Bunny está en un restaurante.
2: Yep.
0: Comiendo con las manos y le están diciendo cochino, le están diciendo puerco.
2: De todo, le están diciendo de todo, pero yo creo que es que la gente no entiende o no sabe que este restaurante hace eso a propósito.
0: Se llama El Cielo. Hay que buscar las imágenes cuando el chef Juan, famoso venezolano, cuando inauguró El Cielo en Miami.
2: ¿Tú fuiste?
0: Un restaurante. Sí, él me invitaron y pasé por la misma experiencia. Busquemos las imágenes, Julio, digital.
2: Pero explica cómo
0: donde
2: es.
0: Donde yo también me embarré con chocotherapy que
2: le
0: dicen.
2: Te ponen calentito, chocolate calentito.
0: Riquísimo.
2: En las manos. Bueno, yeah, primero te lavas las manos, I'm assuming, ¿verdad?
0: Uh-huh. Sí, sí, sí.
2: Gracias a Dios. Y después te ponen caliente.
4: El chocolate es para lavarte las manos.
1: No, that's not true.
4: Yes, it is. Ellos te echan el chocolate para que te laven la mano y después te dan una toallita húmeda.
0: Pero yo me lavé las manos anyway. Ah, siempre, bueno, antes de sentarme yo a comer en un restaurante, yo me lavo las manos. Uh-huh. Pero sí, me echaron el chocolate, me la echaron ahí. En todas las manos.
2: Entonces, y después lo chupaste.
0: Yo creo que no chuparía así como chupó el conejo.
2: ¿Por qué? No sé, no
0: me gusta chuparme los dedos, pero anyway.
2: Pero si estás en tu casa, sé honesto, en tu casa tú te chupas los dedos de vez en cuando.
0: No, yo chupo otras cosas.
2: Lo sabemos.
0: Botellas, ¿qué pasa? Ok, se llama chocotherapy. Los camareros, sí, te tiran líquido, chocolate en líquido en las manos, entonces es una experiencia sensorial, tú lo hueles, hay gente que se lame los dedos así como Bunny, pero entonces ahí no se puede apreciar si esto es chocolate, parece que se está comiendo las costillas, si esto es salsa de barbecue.
2: Unos ribs.
0: Exactamente, pero bueno.
2: Una almeja o algo, no sé.
0: No critiquen al tipo, es una experiencia de un restaurante Michelin 5 estrellas, sí, y lo que vale esa terapia.
2: Me imagino.
0: You know, es carito la cosa. So, tiene restaurante. Esto fue en El Cielo, tienen restaurante en Medellín, en Bogotá, Miami, en Washington y en Nueva York también. El de Nueva York, si no me equivoco, Balvin es socio con Chef Juan en ese El Cielo.
1: Yeah, he is.
0: So,
2: básicamente, no. para que recuerdes cuando eras niño, ¿cuál es la
1: moña de él?
2: No,
1: it softens your hands.
2: I'm so confused.
0: Sí, pero en Boca.
2: Estoy tan confundida que hasta que no me lleves. No.
1: Yo voy a llevar. No, ya entendí.
0: Yo te voy a llevar. Pero
2: no entiendo.
0: Yo te voy a llevar, pero te lo voy a echar.
2: ¿Puedes repetir la pregunta?
0: Ajá. El chocolate te lo voy a echar ya en las manos. ¿Qué? Pero que no sean ustedes tan feos. Sí, en Boca supuestamente la experiencia, recuerdos de tu infancia, forma parte del menú también de degustación.
1: Si quieres, yo voy y compro el chocolate y te la echo para que se la chupe.
2: ¡Wow! ¡Julio! ¡Wow! ¡Julio! ¡It's too early!
1: Ahí te ahorras.
2: Es muy temprano para tanta información.
1: Es más, ya voy para la tienda. Ya vengo.
0: Si Dayanara me echa el chocolate, yo me lavo los dedos.
2: Nice.
0: ¿Quién
1: ya
0: no?
1: Vengo.
0: Ok. So what's going on también con Cristian Nodal. También están criticando a Cristian Nodal en las redes sociales.
2: Pobrecito.
0: Por un video que él mismo subió.
2: Él mismo subió. Subió un video de, parece que le hizo el cuarto a su niña. Parece que la va a recibir
0: cool,
2: próximamente.
0: Indy.
2: Se lo decoró, se lo puso bonito, lo puso en las redes. Mira, el cuarto está listo para cuando ella llegue, pero todo el mundo lo está criticando. Las redes sociales, mira esto.
0: A ver. Escucha.
5: Estuvo este fin de semana en Houston por su concierto para demostrar que estaba preparado. Nodal presumió el cuarto que preparó para ir y explotaron las especulaciones porque ustedes saben que todo comunica. Varios usuarios se dieron cuenta de que ese mismo cuarto era el que Ángela había publicado hace un tiempito en redes sociales, pero con su perrito acostado en la cama. Entonces lo que dicen los fanáticos es que cómo le va a dar a su hija, o sea, a Inti, el cuarto que
6: la
5: era del perro.
6: La gente le busca la quinta pata al gato. No. Si no tiene mascota, no sabe ni va a entender. Claro. Los perros se quieren como hijos.
5: Primero pues vemos el jarrón, el que decíamos que parecía una urna de ceniza, Gabriel.
7: Y aparte, sí, esa baraja de tarot con la imagen del sol y esa vela que se prende con tres fuegos también ha desatado muchísimos comentarios.
0: Ay,
8: porque
0: por
8: generalmente
0: favor.
8: Estas tres llamitas que se encienden se asocian con peticiones, al igual que el sol de nuevos inicios. Pero lo que más llama la atención es la urna, el simbolismo de una urna.
2: Chiqui dijo, está mala ella.
0: Está mala, sí, está mala ella analizando si hay una urna que está en el closet donde la niña va a dormir.
2: Hay gente.
0: Y si es un familiar o una abuela, que tiene que ver nada de eso. No ve lo importante.
2: Le hizo un cuarto. Qué
0: Tony bonito. De Andrade, ¿cómo tú ves esto?
9: ¡Qué mal!
0: Gracias, Tony. Cristian Nodal, nada, lo que él vaya a hacer, la gente se lo van a aceptar. Malo sería que no tenga un cuarto para su niña. Yeah. Malo sería que Cristian Nodal no quiera ver a su hija. Claro. Malo sería que no se ocupe por su hija. Caramba, es un buen padre, quiere estar ahí para su hija, quiere tener el espacio para su hija. Ahí, dejen a Cristian Nodal tranquilo, no sean tan...
2: Denle un break.
0: La gente son tan estúpidas con este tipo de cosas. Verdaderamente. ¿Qué tiene que ver si el cuarto era del perro de esta niña hace tiempo atrás? Es so stupid.
2: I know.
0: Y es Inti la niña, ¿no? Inti. Inti. Gracias, Inti. Carlos Adián y la gente de En Casa con Telemundo por esa nota. Sí, Julio, ¿tú cómo lo ves? ¿Tú tienes urnas en tu casa?
1: Yo solo sé que te aseguraste la entrevista con Nodal.
0: ¿Con quién?
1: Con Nodal, ya que hablaste.
2: Te esperamos.
0: Leave Cristian Nodal. Dejen a Cristian Nodal solo, no lo fastidien más.
2: Esperamos.
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0: tóxica, que le cae mal todo tipo de comida y le vuelve, bueno, vuelve crazy este chef.
1: La lechuga me cae mal.
2: Entonces, ¿sería solo el pollo?
1: Señor, ¿pero cómo voy a comer solamente pollo? Yo necesito comer otras cosas. No, eso no puede ser saludable para mí.
2: El proceso del pollo, hay que cocinarlo, sazonarlo.
1: ¿Cómo usted me asegura que el pollo que usted me va a dar no está ultra procesado? ¿Cómo usted lo sabe?
2: Mira, ¿a ti te gustan los vegetales?
1: Señor, ¿permiso?
2: Ay. Ve y compra una berenjena y métetela por la...
1: Coño.
0: Ok. Esa es la clavada que vas a escuchar en 4 minutos. No te lo vayas a perder. Tema caliente que vamos a estar hablando esta mañana, los gender reveal parties. Uh-huh. Desde ayer estamos hablando de este video que está viral del rapero Tekashi 69. Su novia está embarazada y él dice, si no nace varón, vamos a abortar. Check this out.
3: Mistaken. Watch it be a boy. I already know. What you think, Don?
4: I think it's gonna be a boy.
3: Chat, what you think? It's gonna be a boy?
4: We need to ask.
3: If it's not a boy, straight abortion.
4: Yeah.
3: Right?
0: Yeah. Bueno, hacen el conteo regresivo. Sale el color azul.
1: Azul es niño, lo que él quería.
0: Niño, exactamente. Después le explicó al stream que estaba él en vivo en Kick, en esta plataforma, diciendo de que esto era una exageración, que él no iba a abortar, lo hizo para escandalizar.
1: Sí.
0: Sabemos que un tipo que hace estos comentarios...
1: Broma, fue un comentario, ajá, tipo broma.
0: Pero no le cayó muy bien a todo el mundo.
5: Y lo cómico es que cuando dice, right, y mira a la mujer, she's like, yeah, yeah. I'm like, bro, si fuera una mujer like latina, porque esa es latinoamericana, creo yo. Si fuera una mujer latina, le entra a golpe ahí mismo.
0: Ay, Dios.
1: ¿Será que entiende bien el inglés?
0: I'm not sure. Si esta es la misma novia que tenía cuando él entró a la cárcel, es una cubanita, si no me equivoco. Yeah. Bueno, todo el mundo ama la emoción del momento, obviamente es bien lindo, es tendencia la gente a hacer estos gender reveal parties. ¿A ti te gustan? ¿No te gustan? ¿Estás planificando uno? ¿Prefieres no hacerlo como padre? ¿Te gustan los gender reveal parties? ¿Se ha comercializado demasiado? ¿Se han vuelto funny, peligroso? Algo que pasó en un gender reveal party tuyo, queremos hablar por el WhatsApp. Comunícate 305-605-9494, 305-605-9494, hablando esta mañana de los gender reveal parties. ¿Cómo lo ves? ¿You like or you no like? Nos vamos con la clavada telefónica. Here we go, sube tu radio.
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0: Today en la clavada telefónica, Dayanara se hizo pasar por Yahaira, una mujer tóxica que tiene todo tipo de alergia. Y estamos llamando a este chef porque ella quiere comer, pero hay que tener cuidado porque es alérgica a casi todo.
7: Hola, sí, buenas.
1: Sí, buena. ¿Quién me habla?
7: El chef Pedro.
1: Ah, chef Pedro. Mira, te habla Yahaira. Es que me dieron tu número porque parece que tú haces comida a domicilio. Tú vienes a la casa y cocinas la comida que uno necesita y cosas así.
7: Sí, correcto. Tengo varios tipos de comida.
1: Ok.
7: ¿Qué está buscando en especialidad?
1: Pues mira, ese es el problema. Lo que pasa es que yo soy alérgica a muchísimas cosas, pero muchas, o sea, no unas, dos o tres. Estoy hablando de que soy alérgica al gluten, al dairy, a la soya, a la pimienta negra, a las manzanas, el azúcar, a brócoli, coliflor, kale, uvas, al maíz, la mazorca. Todas esas cosas me dan alergia. Entonces tienen que ser comidas que no tengan nada de eso, porque me...
7: Haga chica, pero entonces, ¿qué tú comes?
1: Señor, ¿permiso?
7: ¿Que tú eres alérgica casi a todo?
1: Bueno, pero señor, usted es el chef y usted es el que puede inventar diferentes platos que pues no tengan nada de esas cosas.
7: Que a mí uno tiene que ponerle todas las sazones, pero usted ya está alérgica casi a todo.
1: Pero me habían dicho que usted era un chef profesional. Es que hay muchas cosas que es crucial para las vitaminas y las crónicas de la obesidad y del producto de
7: procesado. Lo que tú tienes que comer es pura lechuga, lo que creo, que tienes que comer es lechuga nomás.
1: Ya yo estoy aburrida de estar comiendo. Yo quiero otras cosas, algo que tenga calcio, pepino, meter...
7: Ok, pero venga acá, ¿qué es lo que usted quiere que le cocine?
1: Yo quiero vivir hasta los 200 años como vivió mi abuela.
7: Sí, pero recuerda que... hay que meterle los ingredientes para preparar. Yo soy un chef profesional.
1: Por eso lo estoy llamando. ¿Qué es lo que usted cocina? ¿Cuál es su especialidad?
7: Ven acá, ¿a ti te gusta el pollo?
1: Me gusta el pollo. Pechuga.
7: Ok, podemos la pechuga hacer algo ahí con el pollito, la lechuga, más que sea. Pollo a la plancha, sin nada.
1: No, la lechuga me cae mal.
7: Entonces, ¿todo sería solo el pollo?
1: Señor, ¿pero cómo voy a comer solamente pollo? Yo necesito comer...

0: otras cosas. No, eso no puede ser saludable para mí. Estoy aburrida de estar comiendo siempre la misma mierda. O sea, necesito cosas para añadirle. Yo no puedo solamente vivir con pollo. Usted es el chef, usted estudió.
1: El proceso del pollo hay que cocinarlo, sazonarlo.
0: ¿Cómo usted me asegura que el pollo que usted me va a dar no está ultra procesado? ¿Cómo usted lo sabe? Explíqueme.
1: Oye, ¿qué voy a saber? Yo compro el pollo nomás y yo lo preparo.
0: ¿Usted lo compra sin saber de dónde viene ese pollo?
1: No, ¿de qué? ¿Yo qué voy a saber de dónde viene el pollo si viene...?
0: Lo noto usted alterado. ¿Qué usted está comiendo? ¿Qué come usted? Que lo tiene tan alterado.
1: ¿A ti qué te importa qué es lo que yo voy a comer? Yo como ahí, yo soy chef y preparo la comida, la pruebo, pero hay que sazonarla.
0: Señor, yo te estoy tratando de ayudar, no sea malagradecido.
1: Ah, entonces, ven tú y prepara tú mismo lo que tú quieras comértelo.
0: Usted es el chef, usted es el que tiene que estar indicándome las cosas que yo puedo comer. Yo le estoy diciendo lo que yo puedo comer. No me invente palabras,
1: señorita.
0: No ponga palabras en mi boca, eso no fue lo que yo dije.
1: ¿A ti te gustan los vegetales?
0: Si es saludable, si no tiene nada de las cosas de las que yo soy alérgica, que ya le conté.
1: Ve y compra una berenjena y métetela por la...
0: Métasela usted por el...
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0: con él. Buenos días, happy Tuesday everybody. Esta mañana estamos hablando de los gender reveal parties. Yes. Quiero saber si tú has tenido una de estas fiestas donde se revela el sexo de un baby que está por nacer. ¿Te gusta? ¿No te gusta? ¿Has tenido una discusión en tu familia? ¿Tu pareja quiere, tú no quieres o viceversa? ¿Cuánto te has gastado tú también en un gender reveal party? 844. Yes, Enrique, 844-937-3674. Por WhatsApp también nos puedes hablar, 305-605-9494. Ahí está Henry. Buenos días, Henry.
1: Morning. Buenos días, Enrique. Enrique, yo creo que las revelaciones de sexo es una forma de botar dinero. Porque tú lo que tienes que estar preparado para que cuando nazca tu hijo esté bien, ¿me entiendes? Entonces se gastan lo que tiene y lo que no tiene. Entonces todo el mundo fajado en la lista para comprar lo más barato, los pomos y los pampers. Porque ni le compran coche, ni le compran coche, ni le compran right.
0: Y deja preguntarte, Henry, para ustedes los padres que están celebrando la revelación de sexo, los gender reveal parties, ¿también hacen baby shower? ¿O ya no, esto reemplazó el baby shower?
2: Era lo que estaba pensando. Es lo mismo que un baby shower. Lo único que en este caso decides no saber el sexo, porque ya con a los 4 meses te pueden decir lo que es.
0: O sea, hacen las dos cosas.
2: A mí, si tienen los chavos para gastar.
0: Más ya. Regalo para los padres.
2: No.
0: Es un...
2: ¿No? Entonces,
3: lo que haces, Enrique, es que tú coges el gender reveal
0: sí.
3: Y lo que no te regalaron, que estaba lo más caro, lo dejan en la lista para el baby shower. Entonces ahí te lo compran.
2: Sigues arrastrando la misma lista.
0: Ay, ay, ay, ay.
2: No, pero es eso. Entonces se aguantan de saber lo que es y ahí lo dicen. El problema es que en ese momento, si vas a regalar, tiene que ser color neutral porque no vas a saber qué va a ser hasta que hagan la explosión o hagan el reveal.
0: El gender reveal party reemplazó los baby showers o están teniendo los mismos hoy en día, hacen las dos cosas.
4: Same
0: 844
4: thing.
0: Yes, Enrique, is it the same thing?
4: Or
0: you do the gender
4: time,
0: reveal at the
4: exactly. Los combinan, show. Los combinan, como dice Julio. Yo creo que la mayoría del tiempo se combinan las dos cosas hoy día porque es like a big, big party and
0: yeah. Los baby showers,
4: everybody wants to know, hay apuestas.
2: Pero entonces el color tiene que ser neutral porque tú no sabes lo que va a hacer hasta que vayas al reveal. Tiene que ser amarillo.
5: That's why they create the list.
2: The list.
0: Yo creo que se ha comercializado esto.
2: Pero colores
0: demasiado.
4: Oh, yeah.
2: So claro que sí. Y al final
0: ha perdido
2: del día
0: la gracia.
2: Me pone nerviosa.
0: Si ¿por qué?
2: Si me pongo en el papel de la mamá, yo estaría nerviosa que la persona entregó el sobre de lo que era, que el bizcocho, lo que vayan a hacer, si es explosión, que tengan el color correcto, todo eso me pone nerviosa. Y todo lo que he visto en las redes sociales me pone más nerviosa. ¿Tú has visto uno que la mamá está cargando el balón, un balón grande que cuando lo explote sale el color y está entrando al carro y el bebé que tiene chiquito, qué sé yo, de 3 años, coge algo, un alfiler y se lo explota?
4: En el momento,
2: y
4: sí.
2: No ha llegado a la fiesta ella. O sea,
0: he visto de las explosiones.
2: Ay, Dios.
0: Que delata ya el sexo del niño.
2: Oh, my God.
0: He visto donde el balón se va volando.
2: El color le toca una. El color le cae encima a la gente que está. Ay, no.
4: A la abuela, a la abuela.
2: Sí, sale
4: y la abuela queda azul.
0: Un smurf. ¿Qué desastre ha pasado en un gender reveal party tuyo o que tú asististe? 844 y es Enrique. En WhatsApp nos puedes hablar. 305-605-9494. Jorge, buenos días.
2: Jorge.
6: Hello, buenos días.
0: Buenos días.
2: Buenos días.
6: Sí, buenos días. Es solamente para hacer un comentario. Anteriormente había que esperar mucho tiempo para saber el sexo del bebé. Yo recién tengo una bebé y ya al mes o a los 2 meses de mi esposa está embarazada, con una simple prueba de ADN, ya nosotros sabíamos el sexo del bebé. No tenemos que esperar a que el bebé se desarrollara, el feto se desarrollara para saber el sexo. Mm. Muchas gracias, pasen buen día.
0: Okay. Thank you very much.
5: I mean, that's not the point of
4: ayuda con la preparación del party, ayuda con la preparación de la fiesta, la cuestión es cuando lo saben tan temprano.
0: ¿Tú crees que los padres van a esta fiesta verdaderamente no sabiendo? Con esta noticia que acaba de dar, se sabe el sexo, la mamá
2: supuestamente
0: quiere saber.
2: Te dan el que te hace sonograma, pone, si tú no lo quieres saber, se lo dicen, y él va a poner dentro de un sobre sellado.
0: I don't believe that.
2: Que se lo dan, por ejemplo, a quien tú pongas. Por ejemplo, en mi caso sería mi hermana. Yo se lo daría a Ginny, que le den el sobre a Ginny. Y Ginny se encarga de ir al lugar a decidir qué es lo que se va a hacer y ellos son los únicos que saben el color.
7: Wow. Oye, pero ya de ganar, tú no estás para quedar embarazada. Sí, ya se pasó
2: de un tiempo. No, en mis tiempos eso no se hacía. Y en mis tiempos, a los 4 meses, cuando te preguntan que si quieres saber o no, y nosotros queríamos saber.
0: Claro que sí. Si yo voy a tener un alien allá adentro, si yo fuese mujer, en mi barriga hay otro ser humano, yo quiero saber al momento, eso va a estar esperando meses, esa incertidumbre de no saber, no, yo quiero saber.
2: Pero antes era así.
0: ¿Ves vagina o ves testículos.
8: Bueno, yo quiero saber.
2: En los tiempos de Chuma, no sé, eso no se podía. En los tiempos de mi mamá y eso, right, no había, no te decían lo que era. Tenía que esperar hasta, sí, hasta que naciera.
7: Y para cuando, saber. Obviamente, el Gender Review, cuando anunciaron de que tú fuiste Miss Universo, lo hicieron por señales de humo.
4: Qué fuerte.
2: Porque era en blanco y negro. Gracias, Harold. Era en blanco y negro.
8: No la ayudes, Harold, no la ayudes. Natalia, good morning.
9: Good morning. So, a gender reveal and a baby shower are not the same thing.
8: No es la misma vaina. Entonces, ¿se celebran todavía las dos cosas o se combinan?
9: Bueno, hay gente que sí, pero el que puede, puede. Pero el que no, hace uno o el otro. El gender reveal es a las 11 semanas. You get like a little test and you find out the gender. And people don't gift you big things. It's either diapers because you don't know the gender yet. Mm. So, no son lo mismo, como ustedes están diciendo. No. Uno es uno y lo otro es otro. Y si tú quieres, hacer los dos.
8: Okay, ¿en caso tuyo? ¿Hiciste los dos?
9: No, I have three kids. I did, yeah. So I did a gender reveal for the first one. Y después no.
4: Hace
9: y
4: bien.
9: Ah, pero, gender reveal.
8: Pero espérate, ¿cómo vas a hacer gender reveal para un baby y no para los otros dos? No, hay celos ahí también.
9: Ya para el tercero.
2: No. Se asustó, ya para el tercero está cansada.
3: ¿Cuándo daban los pampers del primero? Pues.
8: ¿Eso significa que el primero era tu favorito o sigue siendo tu favorito de los tres?
9: No, no, no.
2: No ha dormido, no, ella no ha dormido en cuántos años. Ya cuando llega el tercero ya no quiere más. Sí. Ay, no, fíjate.
8: No, no ha dormido porque está trabajando overtime, all the time, para pagar la cuenta del gender reveal. ¿Cuánto te gastaste en el gender interview en promedio? ¿Cuánto se gasta?
9: No, it depends. You could do 500 to 1,000. It's not that big of a deal. It's a cake or you pop a balloon or a little popper. Tú sabes, pero la gente go all out now. You know, it depends.
2: Yeah. Hay gente que hace lo de los aviones tiran polvo, tiran agua, color rosa.
3: Eso es vaina de artista y vaina. Eso es.
8: Nah.
2: Sí. Ahí los chavos tiran la.
8: Pero no hace falta tener tanto dinero tampoco. Hoy en día los drones son bien baratos, económicos, y la gente hace invento con los drones y ese tipo de cosas.
2: ¿Sí?
8: A ver, Natalia, en el caso tuyo, ¿qué hicieron? ¿Fue sencillo? ¿Explotaron un globo?
9: It was a cake, but they were como que me hablaron mentiras. Like when you cut the cake, you thought you were gonna see it, pero era mentira, porque a veces te engañan. Y después I popped a balloon and it was with
7: yo
9: the
7: vi
9: balloon.
7: Uno de una pareja gay que estaba adoptando un baby para el gender reveal, fue a través de un gas. O si tiró un peo y el gas así explotó el color del varón. Era un varoncito.
8: Qué cochina. Bye, Natalia. Vámonos con Jade. Good morning, Jade. Good morning, Jade.
10: Good morning.
8: How are you, Jade?
10: Ay, Jade. De la mañana.
2: Tiene voz de...
8: ¿Qué hola?
2: Sexy. Jade.
10: Hello.
8: Hi,
10: hello.
8: Si te escuchamos, Jade, adelante. Gender review parties.
10: I'm sorry.
8: It's okay.
10: Gender review party, todo depende como tú lo quieras hacer, uh-huh, lo que te quieras gastar y lo que vas a poner para que traigan, definiendo si es hembra o varón.
8: Claro.
10: Nosotros lo hicimos y el que creía que era hembra traía white piece y el que pensaba que era varoncito traía pampers. Y déjame decirte, hay pampers y white piece para largo rato. Ahora viene el baby shower. Ahora viene el baby shower. Sabemos que es un varoncito, lo estamos esperando con ansia. Lo único que no me gusta es cuando los abuelos, los bisabuelos dicen quiero hembra o quiero varón y después se resulta ser otra cosa. Oh. Cuando ese niño crees que vea eso, ¿cómo se va a sentir?
2: Ay, sí, thank you.
8: Eso es malísimo.
2: Buen punto.
8: Tengan eso en mente todos los abuelos y los tíos cuando ponen mala cara así, cara de amargado, sí, cuando no sale el baby del sexo que querían.
4: Esos son los mejores videos.
8: En 20 años van a ver ese video y van a tener que responder.
10: ¿Cómo se va a sentir el bebé?
2: Claro.
10: Exacto,
2: claro.
10: ¿Cómo se va a sentir el bebé en ese momento? Eso para mí fue lo que Dios envíe con salud. Y aquí
2: así
10: lo esperamos.
2: Es.
8: Ahora, ¿qué chusmería se armó y cuánto te gastaste tú en tu gender review?
10: No fue mío, fue de mi bisnieta.
8: De tu bisnieta.
10: Lo hicimos bien sencillo, familiar. Uh-huh. Y si te digo verdad, no sé cuánto se gastó. Porque todo es como tú quieras expresarlo. Fue con fireworks y quedó magnífico. Así que mente positiva y que sea lo que
7: sano. Ven acá, Jake, sano. Se nota por tu, porque se nota que en tu familia hay mucha chusmería. Dice
2: chuma, ¿por qué le dices?
10: Mira, la
2: eso?
10: Única única que faltaste fuiste tú, chusma lady.
7: Yo no voy a esas vainas. Yo no voy a eso. Sí, y tú, Jay, igual que Dayanara, que cuando la anunciaron ahí a Miss Universo usaron señales de humo. Cuando tú naciste, ¿qué? También lo hicieron de esa manera.
10: Yo nunca quise saber lo que traía. Mis hijas fueron una sorpresa para mí y una bendición en mi vida.
8: Y un aplauso para toda la, la mamá. Definitivamente es una gran bendición.
10: Que Dios me los bendiga.
8: Igualmente.
10: Que Dios me los bendiga. Gracias.
8: Gracias, Jay.
2: Bendiciones.
8: Vámonos con Lili. Hi, Lili.
11: Hi. Buenos días.
8: Buenos días. Hola. Bueno, tú suena que estás cansada trabajando overtime para pagar el gender review.
11: No, ya lo hice.
8: ¿Cuánto te gastaste?
11: Bueno, me costó casi $12,000.
8: ¿Qué? What the? $12,000.
5: That came with a tuition.
3: Your baby daddy got money.
2: What?
8: Damn.
2: Maybe ella tiene money, Harold. No. Porque dice baby daddy tiene money. Maybe es ella la que tiene el dinero.
3: Bueno.
5: A ver qué cuenta.
2: Anyways, papá. Cuenta, Lili. Ganaste, Harold.
8: ¿Te arrepientes tú de haber gastado tanto dinero en un gender review?
11: No me arrepiento porque pasamos un día lindísimo.
2: Claro. ¿Cómo lo hicieron?
7: Pero ustedes son cliniqueros, hacen fraude. ¿Cómo pueden gastarse tanto dinero? $12,000.
11: No, no. Tu madre no preguntes tanto.
2: Lili, no quieres decir.
8: No, ella no contestó ya. Entonces, eso, no estás endeudado. Ya se pagó $12,000. ¿Qué pasó? ¿Valió la pena?
11: No, ya se
2: ¿cómo
11: pagó,
2: lo hicieron?
11: Se pagó y todos se lo regalaron.
8: Todo fue regalo.
11: Todo se lo regalaron en color neutro y se pone una lista en Baby Lee y después te dan los 9 esos para que lo cambies por el color que tú quieras.
8: Ok, entonces, como fue regalado, aquí los marimberos fueron los abuelos.
5: Uf. Wow.
11: Claro que sí.
2: ¡Oh, hell no!
3: Tengo una pregunta, Ricky.
2: ¿Pero qué hicieron?
3: Una pregunta.
8: A ver, Harold.
3: Tú gastaste $12,000. ¿Qué cantidad de dinero tú recibiste en regalos atrás? Like, ¿saliste ganando o saliste perdiendo?
8: No le interesa tu pregunta.
11: No.
5: Translator.
8: Ahí está.
11: No, sí. Salió bien porque todo se pidió bueno, el coche sirve, todo. La cuna es buena.
2: Pero al final, Lili, no has dicho cómo lo hicieron.
7: Con dinero de la marimba.
2: ¿Cómo hicieron el gender review? Eran explosivos, era una avioneta, era un helicóptero.
11: En explosivo, súper lindo, por Homestead.
2: Ya, entre 12,000.
8: Por Homestead.
5: Wow.
8: Esto es en la Florida.
2: Oh, ya. Yeah. Allí yo fui a uno.
5: That's what started the fire.
2: En Homestead.
8: Diablo. Sí, eso fue lo que causó. Julio dice que hay que investigar. Hay un fuego en los Everglades.
2: Ay, Dios mío.
8: Se está quemando ahora. Quizás fue el gender review de Christy.
2: Hay lugares donde es prohibido ya hacer eso.
8: Tú sabes lo que pasa también. Es que la gente, esto se presta. Y dime, para la chumería, como dice Chusma Lady, pero para la gente que critiquen, empiezan a criticar que se hizo, que no se hizo, cuánto se gastaron, que no se gastaron. Están en tu casa, están criticando las decoraciones de tu casa.
2: Oh, my God.
8: La gente muy chismosa en ese tipo de brete.
2: Sí.
8: Gracias, Christy.
11: No,
2: era Lili.
11: Bye.
8: Lili, I'm sorry, era Lili que estaba ahí. ¿Qué más iba a decir, Lili?
11: Bye, lindo día, Dayanara,
2: besito, cuídate.
7: Te dejamos para que vayas a la clínica a tumbar billetes ahí, bye.
2: Ave María, no le hagas caso.
11: Claro que sí.
3: Oh my God.
8: Vamos a ver qué dicen aquí en el Instagram, en el TikTok. Yo soy Enrique en TikTok. ¿Qué dicen por ahí, Dayanara?
2: Esa locura, dice, mi primo es pájaro y salió del...
8: ¡Ay!
2: y salió del cruce
8: de
2: cuando vio a su abuelo.
5: No
2: ¡Wey! Hembra y
8: espérate,
2: nació macho, no entendí.
8: Espérate, que Carlos lo que dice ahí es que su primo es un Tyrion. Su primo es Tyrion y se cree pájaro. Se identifica como pájaro. Pon ahí de nuevo, yo sé qué fue lo que dice.
2: Tengo miedo de leer, gente. Estoy leyendo sin saber y
8: mi
2: si digo
8: primo
2: algo.
8: Es pájaro y salió del closet cuando vio a su abuelo que quería hembra y él nació macho.
5: Okay.
8: O sea, que el abuelo quería una niña.
2: Y vio el video que quería niña y él...
8: Nació macho y ahora resultó siendo gay.
2: O sea, que le está...
8: Tengan cuidado, que puede ser que esa energía puede ser que afecte ahí.
2: Sabe Dios.
8: Esa energía, sí. ¿Cómo se dice? Es como la... Cuando tú deseas algo...
2: Manifestando.
8: Óyeme, hay un gender review que costó como $8,000,000.
2: ¿Qué es eso?
5: Yeah, bro. Eso fue un agente de Border Patrol. Que él hizo un gender reveal. No sé si ustedes se acuerdan de esto. No. Él disparó a un target donde habían unos explosivos y el polvo azul, que se supone que saliera el polvo azul. Eso resulta que eso explota Y eso fue, ¿te acuerdas? El Sawmill Fire in Arizona, que se quemó.
0: Oh, yes. Que sí, que comenzó en fuego.
5: 47 mil acres
0: que se quemaron. Y todo fue por un disparo de esta gente celebrando gender reveal.
2: Eso fue en el 17, yo creo, en el 2017.
5: Yeah, something like that.
2: Pero han pasado en California también. Ay, hubo uno donde una abuelita murió.
0: ¿Qué? Wow.
2: Sí, porque hicieron un aparato de esos homemade y era como un cañón.
5: Somebody shot her mic.
2: Esto es serio,
0: No me quiero reír, pero tú sabes lo que es que la abuela vaya a un gender reveal de su nieto y que muera por un heart attack. Le dieron un cañonazo.
2: En algo, algún pedazo de esto que crearon
5: en Iowa.
2: I think so.
5: Yeah, it was a pipe bomb.
2: A pipe bomb.
5: Yes.
2: Guys, Enrique, no te mueves.
5: No, it's the pipe bomb.
12: Let's go with the chusmería. No,
5: espérate. No es un explosivo. No, es la vaina que explota, que sale el polvo del tubito. El tubito.
0: Yeah, right, tubito.
5: El tubito parece que con la explosión y el polvo y la cuestión. Yeah, normalmente, la abuela no llegó al parto.
0: No aguantó el polvazo.
5: No.
2: Dios, Enrique.
0: No aguantó el polvazo. Pobrecita. Vámonos con. I'm sorry, perdónanos, Dios. Ahí está Cristi. Buenos días, Cristi. How are you?
13: Hi, good morning.
0: Buenos
2: good
0: días.
2: Good morning, Cristi.
0: Tú también celebraste un gender review con un polvo saliendo por un tubito.
13: No, I did two gender reveals.
0: Okay.
13: Uh-huh. The first one, I got a little upset because, God forgive me, that it was a boy.
0: Y tú no querías para.
13: I did the. Oh,
2: pero tu hijo está escuchando esto.
0: Wow.
13: No, he's not. He's in school.
2: Okay.
13: No.
2: Okay.
13: Pero I did it myself, like the box y todo eso, I did it myself. I got a little upset, pero whatever. Then my second gender reveal, it was a girl. I got really excited, but I was bad. I had to do one of those pregnancy tests que eran like de casa to find out the actual sex.
0: Okay.
13: And I was like the only one in the family that knew that it was a girl. I couldn't hold myself. That it was a girl.
2: Hizo trampa.
0: Hiciste la prueba casera. Tú sabías que eras una niña. No le dijiste nada a nadie. ¿Y qué? ¿Sacaste provecho de eso? Como hiciste el gender review anyway.
13: Yeah. I did the gender review anyway. Y me hice la chiva loca that I knew.
2: ¿Y eres buena actriz?
13: I didn't know.
0: That you didn't know. Dime que no tengo la razón, que la mayoría, especialmente las madres, saben ya el sexo del baby y lo están actuando en los gender review parties.
13: Yeah, I had to act. My husband got upset, super upset. Pero imagínate. But I couldn't hold myself. I got so happy that it was a girl.
7: Yo me pregunto, Cristi, Enrique y Dayanara, everybody, si el baby van a ser trans, ¿qué color sale?
5: Neutral. Purple.
7: ¿Pero qué color? Purple.
0: Purple.
5: What are you talking about?
2: No. Purple.
12: When you mix blue and pink, it's purple.
0: True. Bueno, ¿qué color salió cuando nació Harold?
2: Verde. Rainbow.
12: Verde de plátano.
5: Booger.
2: Oye, pero eso es una Booger. Cosa nueva. Eso es una cosa nueva.
7: Sí, hablando de cosas nuevas, pues se puede hacer un gender reveal, ¿no es de eso? Para Harold, para ver si eres varón o niña. Para él siendo adulto, ¿se puede realizar ahora mismo un gender vivir eso?
0: She can't even say it.
5: It's an it. It's an it.
12: Está bien.
0: E.T. phone home.
5: No. Oh, come on.
0: Vamos mejor a WhatsApp. Cristi, que tengas lindo día.
2: El dedo.
0: Bueno, revelaron este fin de semana el presidente Trump y la administración Trump todos los files de esto de UFO.
2: Que es cierto, ¿no?
0: Dicen que, bueno, esa gente sí que han tenido experiencia, hasta astronautas que han visto luces y vaina que no se puede explicar. Igual que todavía no se ha podido explicar de qué planeta es Harold Valenzuela. No. Ricardo está preguntando en el WhatsApp que si es cierto que Harold fue el actor que hizo la película E.T. Si él estaba dentro del muñeco.
5: Wow.
0: That is not true. No. E.T. tenía cuello, Harold no.
14: Enrique, buenos días. Saludos ahí para todos. Para todo el grupo ahí de la radio.
0: Igualmente.
14: Bendiciones para todos. Oye, Enrique, yo lo estoy escuchando hace rato ahí, mi hermano. Qué cosa, un gender brío es. Gender brío. Ese en español ahí para la gente que no habla inglés. Que llevo rato diciendo que se gastó $12,000, que el otro que Llevo un rato escuchando, pero no entiendo en español qué cosa es eso. Explícate ahí en español, Enrique, ahí para los que escuchan la radio tuya que no hablan inglés. Gracias. Explícate, explícoteate en español.
8: Vamos a explicotearte qué cosa es un...
14: Un gender brío, ¿eres? Un gender brío, ¿eres?
8: Vamos a dejar que Alcira te responda. Alcira, él quiere saber qué cosa es un...
14: Un gender brío, ¿eres?
13: Pues un gender reveal es cuando hacen una sorpresa para decirle a toda la gente chismosa qué es lo que va a venir. Niño,
14: un gender reveal, ¿eres?
2: Una revelación.
13: Y una celebración.
8: ¿A cuántos?
13: Para recoger a Pampers.
8: Ya. Ahora, ¿a cuántos?
14: A un gender reveal, ¿eres?
8: ¿Has ido tú? ¿O cuántos has hecho? Tuviste dos, ok.
13: Yo tuve dos personales en mi casa. Ajá. Como fue durante el COVID, no tuve la oportunidad de hacerlo grande, pero lo tuve privado y después puse las fotos para que todo el mundo supiera.
8: Got it.
13: Pero me parece un poco ridículo, $8,000, $12,000.
8: ¿Cuánto te gastaste tú?
13: Tienen casa, tienen carro, tienen todo hecho. ¿Para qué gastar tanto y no tienen con qué comprar las cosas para el niño? Mm. No.
8: Mm. ¿Cuánto te gastaste tú?
13: $50.
2: Very good. Very smart. Porque lo hice en pandemia.
8: Right, por ese motivo. ¿Quién es la persona escuchando que le salió más barato el?
14: Un gender brío, ¿verdad?
8: ¿Y el cual? ¿Quién pagó más por el
14: gender brío, ¿verdad?
8: 844 y es Enrique. Hasta ahora Alcira va ganando el chipes $50. Más caro. 12,000. La que llamó ahorita también.
3: Los cliniqueros.
8: Los cliniqueros de ella. $12,000.
15: Hola, hola. Saludos desde Guatemala.
8: Bueno, ¡hey!
15: Yo la verdad es de que creo que últimamente se ha comercializado.
8: Ay, I'm sorry, Guatemala está cuando
2: Guatemala en la casa. Award,
3: ¿por qué estaba diciendo Enrique?
8: ¿Qué digo?
3: Marconi Award.
8: De los awards de Marconi de la radio.
2: Ah. Sí.
8: Nos confundimos.
5: Right.
8: ¿Qué más dijo él ahí?
5: Oh.
8: Is he gone?
5: Oh, you want to put him back on?
8: No. Dale.
2: Tengo miedo.
5: I don't want to put him back on.
2: Tengo miedo, me pone nervioso.
8: Vámonos. Yo quiero saber el final también.
5: Ah, bueno.
8: A ver, ¿dónde está la cosa? Ok, ¿dónde está? Aquí, ok. De Guatemala. Ay, Dios mío. Dice. Hey, habla.
15: Y que al momento de que explotara algo así, saliera un confeti multicolor arcoíris.
8: Ok, está hablando así. Sí, cuando nace un niño gay, dice que el color es arcoíris.
5: That is the stupidest thing I ever heard.
8: Ok. Vámonos con Jesse. Good morning, Jesse.
16: Good morning. Bueno, cuando yo tuve a mi hijo, yo no existía el gender reveal. Mi hijo tiene 25 años. Pero cuando tuve la niña, sí. Y yo no lo hice. Mi hermana la querían hacer, pero yo no lo hice porque yo creo que eso es una pérdida de dinero.
2: Yep.
16: You know, we have a baby shower already.
8: Okay.
16: ¿Cuál es el uso de gastar tanto dinero y hacer que la gente gaste dinero también comprando extra regalos cuando tienes baby shower?
8: Yeah.
16: Pero eso es mi forma de pensar.
8: Eso me estresa también.
2: Claro.
8: Igual que los baby showers. Son para mujeres. ¿Qué hacen los hombres metidos ahí?
5: Tú fuiste al baby shower mío.
8: Porque es su padrino de la niña.
5: Y fue una cena simple. Uh-huh. No había...
8: Lo hiciste, you know, unisex. O sea, se puede decir unisex.
5: Just invite to compartir con las amistades. Pero sí. No había show.
8: Familia. Bueno, fuimos a cenar.
5: Soy una persona fina, sí, lo
8: no.
5: sé.
8: You know,
3: you no, your mom,
8: y lo que me gustó es que no hicimos esos juegos de poner nah. biberón, de chupar tete, ese tipo de cosas.
5: Sí. It could be fun, but nah.
7: Qué raro que Enrique no quería chupar ahí.
2: Gender reveal.
8: All right, hablando de los gender reveals esta mañana, puedes seguir comentando por acá en el WhatsApp 305-605-9494.
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5: Arrancamos en la NBA. Bueno, anoche LeBron James se fue de la cancha por última vez en su temporada número 23. El Oklahoma City Thunder termina ganando 115 a 110, eliminando a los Lakers de la postemporada. Y ahora a ver qué va a hacer LeBron. ¿Regresa otra temporada más o oficialmente se retira? We don't know. Los Cleveland Cavaliers ganan 112 a 103 contra los Detroit Pistons, empatando su serie 2 partidos cada uno. Y esta noche continúa la acción con los Minnesota Timberwolves y los San Antonio Spurs. Es el juego número 5 a las 8 de la noche. Pasando a las grandes ligas. Ayer los New York Yankees caen frente a los Baltimore Orioles 3-2. Los Tampa Bay Rays ganan 8-5 contra los Toronto Blue Jays. Los Seattle Mariners ganan 3-1 contra los Houston Astros. Los LA Dodgers caen contra los San Francisco Giants 9-3. Y los Cleveland Guardians ganan 7-2 contra los LA Angels. La acción continúa en el día de hoy. Los Boston Red Sox contra los Philadelphia Phillies. Los Tampa Bay Rays contra los Toronto Blue Jays. Los Bravos de Atlanta contra los Chicago Cubs. Los Kansas City Royals contra los White Sox de Chicago. Los Miami Marlins contra los Minnesota Twins. Los New York Yankees contra los Baltimore Orioles nuevamente. Y los Texas Rangers contra los Arizona Diamondbacks. Disfruta de toda la acción deportiva en el día de hoy. Yo soy DJ Extreme y esto ha sido los deportes para Joe de Enrique Santos.
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0: Well, you mentioned...
1: Cuba is not a different democracy. When people go to the polls, it is often one candidate, one party. There is not choice. What do you worry would happen if there were free and fair elections in Cuba, if the people truly got to choose?
0: Well, you are presenting a prejudice.
2: Aguanta ahí. Democracia distinta, dice Bruno, que Cuba es una democracia distinta. Distinta como un concurso donde ya todo el mundo sabe quién ganó desde el año 1959. Distinta, sí. El periodista Whit Johnson prácticamente le dijo, mi socio, ¿y ustedes a qué le tienen miedo? ¿A elecciones libres? ¿Por qué le tienen miedo a las elecciones libres? Y ahí la entrevista, obviamente, como pudiste escuchar, tomó un tono un poco más tensión, diría. Más tensión que un aire acondicionado soviético en La Habana. Y el tipo estaba tatarumbeando, no sabía, tú sabes, estaba obviamente nervioso. Porque mira, si tú tienes elecciones donde siempre aparece la misma gente, una sola opción, el mismo sistema, la misma familia mandando por más de 70 años y Whit se lo tiró ahí en la misma cara, y donde encarcelan, donde callan, donde intimidan y le caen hasta palos a la gente simplemente por pensar distinto o sugerir un cambio. Eso no es democracia distinta. Eso es simplemente y claramente una dictadura. Es bien distinto a una democracia. Y lo de ahí a que no hay presos políticos. Cere, please, come on. Ese comentario. Es que más, que a esto le faltó un laugh track. Vamos a poner de nuevo la entrevista de Bruno. Adelántalo un poquitico y vamos a escucharlo, pero con track, laugh track, como si estuviese viendo qué pasa USA.
1: Never did answer that question. I also pressed the foreign minister about releasing political prisoners.
0: You mentioned some issues, prisoners, human rights,
1: free and fair elections.
0: Free and fair elections. I dispute this allegation. I recommend you to see concrete evidence.
1: What do you dispute about free and fair elections?
0: Well,
1: it's one socialist communist party, essentially one family,
2: yep,
1: that has mostly ruled Cuba for nearly seven decades.
0: I'll come back to this issue, but I was saying that Cuba is a country with our own history, with our peculiarities, and we are a free and independent nation. But Cuba is a democracy, is a different democracy. Well, you mentioned
1: 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There is not choice. What do you worry would happen if there were free and fair elections in Cuba, if the people truly got to choose?
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1: He never did.
2: Oye, respeto para Whit Johnson. What great reporting. Qué clase de entrevista. Thank you, Whit Johnson. Gracias, Good Morning America, por hacer las preguntas incómodas, pero las correctas y las necesarias para que el mundo, no solamente los cubanos o los amantes de la libertad y la democracia, pero gente que no entienden verdaderamente la realidad del cubano a pie y cómo vive y los abusos de esa dictadura, para que entienda el mundo entero. Y también por cantarle las verdades ahí a Bruno en su cara. Bruno intentó vendernos prácticamente un Airbnb político sin fotos reales, como hace mucha gente en el Airbnb. Y los cubanos quieren y necesitan un cambio ya. Good job, Whit Johnson, y todo el equipo de Good Morning America por esa exclusiva. Y Bruno sigue practicando tu English. A veces you can keep lying to the people, descarado. Vámonos con la clavada telefónica.
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2: Today en la clavada telefónica, Dayanara se hizo pasar por Yahaira, una mujer tóxica que tiene todo tipo de alergia. Y estamos llamando a este chef porque ella quiere comer, pero hay que tener cuidado porque es alérgica a casi todo.
4: Hola, sí, buenas.
5: Sí, buenas. ¿Quién me habla?
4: El chef Pedro.
5: Ah, chef Pedro, mira, te habla Yahaira, es que me dieron tu número porque parece que tú haces comida a domicilio, tú vienes a la casa y cocinas la comida que uno necesita y cosas así.
4: Sí, correcto. Tengo varios tipos de comida.
5: Ok.
4: ¿Qué está buscando en especialidad?
5: Pues mira, ese es el problema. Lo que pasa es que yo soy alérgica a muchísimas cosas, pero muchas, o sea, no unas dos o tres. Estoy hablando de que soy alérgica al gluten, al...

0: cherry, a la soya, a la pimienta negra, las manzanas, el azúcar, a brócoli, coliflor, kale, uvas, el maíz, la mazorca, todas esas cosas me dan alergia. Entonces tienen que ser comidas que, pues, que no tengan nada de eso, porque me
1: haga chica, pero entonces ¿qué tú comes?
0: Señor, permiso.
1: ¿Tú eres alérgica casi a todo?
0: Bueno, pero señor, usted es el chef y usted es el que puede inventar diferentes platos que, pues, no tengan nada de esas cosas.
1: Que a mí uno tiene que ponerle todas las sazones, pero usted ya está alérgica casi a todo.
0: Pero me habían dicho que usted era un chef profesional. Es que hay muchas cosas que es crucial para las vitaminas y las crónicas de la obesidad y del producto de estar procesado.
1: No, lo que tiene que comer es pura lechuga, lo que creo que tiene que comer es lechuga nomás.
0: Ya yo estoy aburrida de estar comiendo. Yo quiero otras cosas, algo que tenga calcio, pepino, meter...
1: Ok, pero venga acá, ¿qué es lo que usted quiere que le cocine?
0: Yo quiero vivir hasta los 200 años como vivió mi abuela.
1: Sí, pero recuerda que... hay que meterle los ingredientes para preparar. Yo soy un chef profesional.
0: Por eso lo estoy llamando. ¿Qué es lo que usted cocina? ¿Cuál es su especialidad?
1: Venga acá, ¿a ti te gusta el pollo?
0: Me gusta el pollo. Pechuga.
1: Ok, podemos la
0: pechuga
1: hacer algo ahí con el pollito, la lechuga, más que sea. Pollo a la plancha, sin nada.
0: La lechuga me cae mal.
1: Entonces, ¿todo sería solo el pollo?
0: Señor, ¿pero cómo voy a comer solamente pollo? Yo necesito comer otras cosas. No, eso no puede ser saludable para mí. Estoy aburrida de estar comiendo siempre la misma mierda. O sea, necesito cosas para añadirle. Yo no puedo solamente vivir con pollo. Usted es el chef, usted estudió.
1: El proceso del pollo hay que cocinarlo, sazonarlo.
0: ¿Cómo usted me asegura que el pollo que usted me va a dar no está ultra procesado? ¿Cómo usted lo sabe? Explíqueme.
1: Yo qué voy a saber, yo compro el pollo nomás y yo lo preparo.
0: ¿Usted lo compra sin saber de dónde viene ese pollo?
1: No, yo qué voy a saber de dónde viene el pollo, si viene...
0: Lo noto usted alterado, que usted está comiendo. ¿Qué come usted? Que lo tiene tan alterado.
1: ¿A ti qué te importa qué es lo que yo voy a comer? Yo como ahí, yo soy chef y preparo la comida, la pruebo, pero hay que sazonarla.
0: Señor, yo te estoy tratando de ayudar, no sea malagradecido.
1: Entonces, ven tú y prepara tú mismo lo que tú quieras comértelo.
0: Usted es el chef, usted es el que tiene que estar indicándome las cosas que yo puedo comer. Yo le estoy diciendo lo que yo puedo comer. No me invente palabras,
1: señorita.
0: No ponga palabras en mi boca, eso no fue lo que yo dije.
1: Pero, ¿a ti te gustan los vegetales?
0: Si es saludable, si no tiene nada de las cosas de las que yo soy alérgica, que ya le conté.
1: Ve y compra una berenjena y métetela por la...
0: Métasela usted por el...
2: Papi, ya le dije Santos y Dayanara Torres en una clavada telefónica.
1: Oh, ¡eh, Riquito! ¿Cómo estamos? Ya sabía por dónde venía esto. Dayanara, mil disculpas. Estamos listos para prepararte lo que tú quieras.
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0: trabaja nada, Manuel Turizo, inglés en The 305, inglés en Miami. Good morning, everybody. How are you? ¿Amaneciste bien hoy? Gracias por amanecer con nosotros. Esta mañana hemos estado hablando temprano desde de Bad Bunny, que está siendo criticado en las redes sociales porque estaba comiendo con los dedos y lamiéndose los dedos comiendo en un restaurante. Obviamente, esto no es que él sea puerco, no. Es que es esta experiencia en el restaurante en particular donde él fue, se llama Chocotherapy. Uh-huh. Es más que yo he ido al mismo restaurante, es de Chef Juan. El restaurante se llama Cielo, El Cielo. Tiene restaurantes en Medellín, Bogotá, Miami, Washington, D.C., en Nueva York. Uh-huh. Es Balvin, que es socio con él en El Cielo, en ese restaurante. So, esa terapia, te ponen chocolate en los dedos, en ese sensory thing, invoca recuerdos de infancia, forma uh-huh. parte de un menú de degustación que tienen ahí cuando tú vas. Es toda una experiencia. So, no es que él es un cochino, pero bueno, sí. Quiero saber si hay gente que... ¿Qué comida se comen con los dedos?
1: Alitas.
0: Alitas de pollo.
1: Sí.
0: Hay gente que lo come con tenedor. Pizza. Hay gente que come pizza con tenedor.
1: Es que, o sea, puede con tenedor y puede con mano. Yo, dependiendo de dónde esté, si estoy en una cita o si estoy en mi casa,
0: eres una si estás en tu casa sola, eres una puerca. Y si estás en un date, no. Es fina.
1: Exacto. La actuación.
0: 844-YES-ENRIQUE. 844-937-3674. En el WhatsApp nos puedes hablar 305-605-9494. Cosas que tú no entiendes. Comidas que se pueden comer con las manos o se deben. O ¿cuál es la ética? A ver, comidas que se come con las manos, por ejemplo, un hamburger con cubierto es una estupidez. No vaya a ser que sea un super hamburger de eso que tú no puedes cargarlo, no puedes ni metértelo en la boca. No sé por qué hacen hamburger de esa manera.
1: Wow.
0: ¿Qué?
1: Wow.
0: It's too early. Very sloppy.
1: Temprano en la mañana.
0: Pastelitos, tacos, ¿quién come tacos? Burritos con tenedores.
2: No.
1: Yo me comí un burrito la semana pasada en Texas.
0: ¿Te comiste un burrito?
1: Sí. con el tenedor, porque es que eso embarra
0: violación,
1: mucho.
0: Violation.
1: Eso embarra toda la cara, las manos, los dedos.
0: ¿Qué, Tony de Andrade, qué tú crees de Dayanara que se comió un burrito con un tenedor?
3: ¡Qué bien!
1: Gracias, Tony.
4: Pero qué rara, Dayanara. A mí me encanta embarrarme la cara. Eso es lo más rico que hay.
1: Dios.
2: Chusma, no hable.
1: Chusma.
4: ¿De qué?
2: Que tú te comes hot dog con las manos.
4: Pero me lo como.
2: Sí.
0: Arepas con contenedores.
1: Arepas.
0: Como que no va.
1: Las costillas, wow. Esa sí, yo trato siempre con tenedor, pero eso es un embarre total.
0: No. Costilla es lo mismo que chicken wing. Tú no puedes dejar la carne que te queda ahí en el hueso. Tienes que chupártela toda.
4: Me la tragué.
0: Completa.
1: Bueno. Ay, Dios. No voy a abrir puertas hoy.
0: Vamos.
5: Estoy asustado.
0: Ok, vámonos a WhatsApp.
6: 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Exprésate en el show de Enrique Santos.
7: Hola, Dayanara, Enrique.
1: Hola.
7: A todo el equipo del show de Enrique Santos. Pronto, eso escríbanlo por ahí. Van a poder hacer el show de Enrique Santos y Dayanara Torres desde La Habana, desde Caracas. Yes. Así que nada, libertad pues para
1: eso.
7: Nuestros pueblos. Un fuerte abrazo y bendiciones para ustedes.
1: Ah, qué lindo. Que Dios te oiga.
0: En vivo desde La Habana, Cuba.
1: Así será.
0: En vivo desde Caracas, Venezuela. Que viva la democracia. Libertad para nuestros pueblos oprimidos.
5: Oye, buenos días. Qué vuelta, Enrique.
0: Gracias.
5: Oye,
0: yo creo que este es primo de Jorge Nitales. For sure.
5: Un barbecue en el GAO.
0: Barbecue.
5: Y veo a alguien comiendo costilla con tenedor y cuchillo así, después que termine el puerco. Papu, la costilla se come con la mano.
0: Con la mano.
5: Se embarra los dedos y se chupa los dedos y el huesito, mi hermano. Esa es la costilla del puerco. Con los dedos, con la mano y después chuparse el huesito. Dale.
1: Dale.
0: Chicharrones son otra cosa que no se pueden comer.
1: Con la mano.
0: No, tienen que comerte con las manos.
1: Con las manos, sí, claro. Sí.
0: Un tostón. ¿Quién se come un tostón con tenedores?
1: Sí, no.
0: Humberto, buenos días.
8: Sí, buenos días. Enrique, no, es para decirle, cuando usted ve a una mujer comiéndose una pizza y la está comiendo con mucho cuchillo, mucho tenedor, esas son mujeres flojas en la cama.
0: Bueno.
3: Carlito no pisa.
1: Bueno, eso no es cierto. Okay. Eso no es
8: y
1: cierto.
8: Lo otro, nadie se. Oye, nadie
1: muy
8: se
1: quita los dedos para comer.
0: Repite, ¿cómo fue?
8: Nada, nadie se quita los dedos para comer. Todo el mundo come con las manos, con los dedos.
0: Sí, pero eso de chuparse los dedos, eso lo veo nasty.
1: En mi casa yo lo hago así.
0: Tú sabes, eso no te que
1: chuparse. Donde nadie me ve.
3: Behind closed doors.
1: Sí.
0: Angie.
1: Sí, yo voy a donde hay que si tengo que comerme la comida, con las manos me la como.
0: ¿Dónde te la comes, Angie? ¿Dónde te la comes?
1: Y vivo en Boston y voy a Kentucky y me como el pollo con las manos.
0: Uy, qué si vas a Kentucky Fried Chicken, tú dices, ok. Ah,
3: que sí.
1: Pues claro.
0: Ok, los chicken tenders, ¿con tenedores o con los dedos?
1: Con las manos.
0: Uh-huh. Tú eres puertorriqueña, ¿no?
1: Claro, de Aguadilla, Puerto Rico.
0: Ahí está, esa es pura cepa ahí. ¡Wimpa! Y Angie, ¿y si te dan morcilla? ¿Cómo se come la morcilla?
1: Con la mano y a veces la cojo sin las manos también.
0: Tremendo talento.
1: No tiene problema.
0: Tremendo talento. Dale, Angie, sigue por ahí comiendo morcilla. Gracias a todos nuestros oyentes de Boston.
1: Comiendo
0: morcilla. Déjame irme con Hugo. Vamos a ver qué dice Hugo por acá. Hugo, good morning por la mañana.
1: Así fue, Hugo.
0: Buenos días. Hugo, te hago la pregunta. ¿Nachos? ¿Se comen nachos con tenedores?
9: No, jamás ni nunca.
1: Con la mano.
0: A ver, ¿tú con qué? ¿Tú cómo te la tragas? ¿Tú cómo te la comes?
9: Con la mano.
0: ¿Con?
9: La arepa se come con la mano, el patacón.
0: Gracias.
9: El pescado frito.
0: No, espérate, un pescado frito.
1: ¿Pescado frito?
3: Yes.
0: No,
1: con las manos.
9: Claro. No te vas a comer un pescado frito con tenedor.
1: Gente, si comen pescado con las manos, después no se toquen el pelo y se rasquen aquí. Pues eso sí,
3: it's
1: eso
3: called, you wash your hands.
1: Please.
0: Si tú te estás comiendo un pescado frito entero, tú usa el tenedor para sacarle la carne y no llevarte la espina. La espina. You use a fork.
1: Gracias,
0: aprendan
1: Harold.
0: A comer.
1: Gracias,
0: mira.
1: Harold.
0: Speed, el streamer que estaba ahora en Puerto Rico y República Dominicana, comió pescado con las manos.
3: En ambos lugares.
1: Con la mano,
3: de una.
1: Con la mano, el pescado.
3: Sí, de una.
1: El olor es tan fuerte. Después tú te lavas las manos, te las tienes que lavar 7 veces. Te tienes que echar el limón en las manos.
9: No. Eso se quita.
1: Con lija.
0: Julio, y tú siendo nicaragüense, por ejemplo, la moronga nicaragüense, ¿cómo se come? ¿Cómo tú te comes una moronga?
3: Bueno, it comes sliced, so sí. You could eat it with your hands or
0: ¿Te gustan pedacitos?
3: It comes sliced, yes. Mm. Yep.
0: Harold, el mofongo.
1: Él es mangú.
0: ¿Y el mangú?
3: Igual.
0: No, es distinto. El mofongo tiene más textura. El
1: mangú es más blandito.
2: Uno es frito y otro es hervido.
0: ¿A ti te gusta blandito o duro?
1: Me gusta el mofongo. Para no abrir puertas. No, me gustan los dos.
0: Harold, ¿a ti te gusta blandito o duro?
2: El mofongo se come con tenedor. Y también el mangú, se come con tenedor.
1: Yes.
2: Así que no vengan a hacer que con la mano, porque ahí tú eres un asqueroso y tú te sientas en una casa o en un restaurante a comerte un mofongo con la mano.
0: ¿Y el salami?
2: El salami se puede introducir a la boca con los dedos.
9: 3 veces más de lo normal.
0: ¿Y tú cómo te la introduces?
1: Este es Harold. Se introduce a la boca con...
0: Si está en la quita... Right, cortado es igual que como el tostón, sí. Con la mano. No lo vas a coger con un tenedor para estar cortando. ¿Tú querías decir algo, Julio?
2: Todo depende de cuánta hambre tenga.
3: Y el huevo duro, cocido.
0: Ah, el huevo.
3: ¿Cómo se lo comen si está completo?
0: Hard-boiled egg.
1: Yo lo corto porque también es otra cosa que huele fuerte.
3: She's full of it. She's no, her hands.
1: Después las manos te huelan a pescado todo el día.
0: So, ¿Tú no agarras el huevo con las manos? El hard-boiled egg se ve completo así. Yo me lo meto entero.
3: Claro.
1: Lo sabemos.
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1: Bueno, Tekashi Sarecheo tiene su novia embarazada.
2: Yep.
1: Y alborotó las redes sociales este fin de semana porque hizo el gender review y dijo, si no es varón, va a ser un aborto.
2: Ave María.
1: Candela.
3: Mistaken. Watch it be a boy. I already know. What you think, Don?
4: I think it's gonna be a boy.
3: Chat, what you think? It's gonna be a boy?
4: We need to ask.
3: If it's not a boy, straight abortion.
4: Yeah.
3: Right? Girl.

0: gracias a Dios fue varón, o va a ser varón, porque dice... Está, lo digo...
1: No, yo pienso, claro que sí, es un chiste, o sea, de mal gusto, pero sí, no, de, en serio no fue, no lo dijo.
0: Later on he said it was a joke, obviously.
2: Yeah, yeah, later in the life.
0: Para el shock value, obviamente, para la gente que estaba en el chat, en el kick, donde estaba en vivo.
1: Y obviamente porque quería, eso era lo que quería, qué bueno que se le dio, pero... Pero sí, fue como jugando.
2: Like él lo dijo porque ya sabía lo que iba a hacer.
1: ¿Verdad que sí?
2: Claro. No va a hacer una producción así con los fuegos y la vaina.
1: No, no, no, no, pero no. Ellos no se enteran, de verdad que no. Se supone.
2: Diana, por
1: no,
2: favor.
1: Bueno, así es como se supone. La persona, el que te hace el sonograma, le entrega un sobre ya sellado donde dice hombre, niño o niña, y se lo da a una persona específica. Esa persona específica lo da al lugar donde le van a hacer el cake, donde van a hacer los fuegos artificiales, lo que haya.
2: But we're talking about Daniel Tekashi. Come on. He's not,
1: ¿Tú crees que lo sabe?
2: Él tiene la mano metida en todo ahí con esa producción, con el live, con cake.
0: Es que imagínate también, después de haber dicho esa barbaridad de que si el gender reveal resulta ser que iba a ser una niña que iba a abortar. Imagínate que le saque eso pink ahí rosado y que si, hubiese sido una niña. No.
2: Si ese hubiese sido Tekashi, like, antes de la pandemia, y yo creo que para ser morboso, él hubiese hecho que saliera pink para ver...
0: Para fastidiar nada más.
2: Sí, que va a decir todo el mundo. Pero oye... Yeah.
0: ¿Tú hiciste gender review parties para tus hijos?
1: No existía.
0: No existía para ese entonces. Bueno, lo que no existe tampoco, lo que no existió fue la invitación. Al cumpleaños de J Balvin, ¿tú recibiste algo?
2: Yo no.
0: ¿Y Dayanara, tú recibiste algo?
1: Nada.
0: ¿A Julio?
3: Yo lo mandé a felicitar, pero para tumbarle los zapatos que lanzó.
2: Sí, brother, esos zapatos que vienen ahora en
1: Operación Lindo.
3: Is this being recorded?
1: Yeah. ¿Te asusta?
0: ¿Tú sabes lo que pasa? Es que si Balvin manda zapatos gratis a Extreme, por ejemplo, Extreme los vende.
2: Oh. No, Balvin nunca ha mandado zapatos, son...
1: Oh, wow. Eso,
2: sí, Enrique, ya me avisaron que los de Ladio me llegan pronto.
1: ¿A ti?
2: No sé de ti.
1: Well, a mí no me han avisado. Ni me preguntaron el size.
2: A mí me pidieron el size, yo di el size.
1: Dijo Eladio aquí que nos iba a dar a todos.
2: Sí.
1: Zapato, ¿no?
0: Cuidado, dijo el radio aquí que nos iba a dar a todos. Gracias por aclararlo. Zapatos.
2: A mí no.
0: Bueno, Balvin, de cumpleaños, lanzó su producción junto a Ryan Castro. Me gusta mucho lo que está haciendo Ryan Castro en la música.
1: Right.
0: Esto, ¿dónde
1: allá
0: fue?
1: Iba Lenny Tavares también, York. ¿No?
0: Lenny estuvo aquí con nosotros y de aquí se montó en el avión y fue al cumpleaños de Balvin. Muchos invitados ahí en tarima. Pero ahora, yo entiendo cuando eres artista... es tu cumpleaños. Mm. ¿Por qué vas a cantar? ¿Es Maluma up there?
2: A bunch of people there.
0: No, no, he has hair on his face. That's not Maluma.
2: That's messed up.
0: I think I saw Charlie Sa there. Is Charlie Sa there? No fue Charlie. ¿Chumalady? ¿Hay Chumalady ahí? Ah, no.
1: No la dejaron entrar.
4: Yo sí estuve, pero sí, yo fui a la after party. No sean envidiosos. A mí sí me invitaron. María. A mí me invitan para todas estas fiestas y party con los famosos.
1: Claro.
0: Bueno, happy birthday, J Balvin.
2: That
0: was
2: cool party. He sounds sad. Hold on, let me. Ay, no sé. Es como un silencio. Happy birthday, J Balvin. Happy birthday.
1: Y la lágrima.
2: I would have loved to have been there, you know, brincando y saltando
1: ahí. Si me hubiesen invitado.
2: Con el papá, toda la mamacita que le gusta el danzar.
0: Me ha invitado a varios de su cumpleaños. Cuando puedo, voy. Quizás no le haya gustado.
2: ¿Él te invitó a los 40?
0: No.
1: Tampoco.
2: Que hizo allá overseas.
3: Ni 40 ni 41.
1: Wow.
2: Y 39.
0: Y él me invitó, no sé cuál era, en Colombia. En Medellín fue una vez.
2: Ya lo trajo hace años, yo no creo que fue eso.
0: Trajo Zion y Lennox, sí, y después otro rentamos una casa para su cumpleaños en República Dominicana.
2: Bueno, fue doble celebración porque ellos acaban de lanzar un disco, Omerta. Uh-huh.
0: ¿Qué te parece?
2: No, súper. Entre Balvin y Ryan Castro, so good for them.
5: Qué chimba que están acá con nosotros. ¿Qué pasó? ¿Qué pasó en este álbum junto a mi hermano Ryan Castro? Un aplauso para Ryan Castro, la voz.
4: Qué lindo está el Ryan ese. Como morderle una oreja.
5: Y este es un álbum que lo llamamos brutal, se llama Omerta.
4: ¿Cómo se llama? Comerta, Fomerta.
1: Omerta.
5: Y nos tienen que escuchar un par de canciones antes de que
0: salgamos
5: ya
0: rumbiando
5: todo.
0: Ahí está, happy birthday J Balvin. Qué interesante que Balvin tiene el mismo tinte que se puso Extreme. Se puso el mismo.
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1: Esto sí es hasta abajo.

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0: se hizo pasar por Yahaira, una mujer tóxica que tiene todo tipo de alergia. Y estamos llamando a este chef porque ella quiere comer, pero hay que tener cuidado porque es alérgica a casi todo.
1: La lechuga me cae mal.
2: Entonces, ¿todo sería solo el pollo?
1: Señor, ¿pero cómo voy a comer solamente el pollo? Yo necesito comer otras cosas. No, eso no puede ser saludable para mí.
2: El proceso del pollo, hay que cocinarlo, sazonarlo.
1: ¿Cómo usted me asegura que el pollo que usted me va a dar no está ultra procesado? ¿Cómo usted lo sabe? Explíqueme.
2: Mira, ¿a ti te gustan los vegetales?
1: Señor, ¿permiso?
2: Ve y compra una berenjena y métetela por la...
0: Esa es la clavada que vas a escuchar a las 7 y 10, 8 y 10 y 9 y 10 de esta mañana. Oye, el comepiña del día de ayer de este señor gringo sí. En Miami que fue a comer al Palacio de los Jugos, se molestó porque nadie ahí hablaba inglés. Se ha ido viral, los comentarios son heavy duty por acá. We are in the United States, the language is English. Well, it's called Palacio de los Jugos, se llama el Palacio de los Jugos, not the Palace of the Juices.
1: Palace of the Juices.
0: Puedes ver el video y comentar ahí, Enrique Santos en Instagram, Enrique Santos o Enrique Santos Show en Instagram. Y dice, yo creo que quizás había alguien que hablaba español ahí en el Palacio de los Jugos y quizás fue deportada.
3: ¿Tú crees?
0: Maybe that's what happened. El tipo dice que quiere demandar el restaurante porque no tiene nadie que hable español ahí. Imagínate. Un escándalo. En noticias tenemos que el presidente Trump está diciendo de nuevo que Venezuela le gustaría que fuese el estado número 51 de la nación, mencionando el petróleo y la cercanía económica como parte de la idea. La vicepresidenta venezolana, Delcy Rodríguez, reaccionó rápido rechazando la propuesta y afirmando que Venezuela no será colonia de nadie y que el país va a defender su soberanía. Aunque el comentario ha generado polémica y muchas reacciones en redes, expertos aseguran que algo así sería prácticamente imposible legalmente hablando y políticamente no aceptado. ¿Tú cómo lo ves? Especialmente si eres de Venezuela. Me gustaría saber qué opinan los venezolanos de que Trump está mencionando y le gustaría que Venezuela se convirtiera en el estado 51 de la nación norteamericana USA. Háblanos por el WhatsApp 305-605-9494.
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0: Bueno. Maluma dejó a los fans hablando después de compartir una noticia súper personal en las redes sociales. ¿Qué fue lo que dijo? Te lo contamos a continuación.
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0: Today en La Clavada Telefónica, Dayanara se hizo pasar por Yahaira, una mujer tóxica que tiene todo tipo de alergia. Y estamos llamando a este chef porque ella quiere comer, pero... Hay que tener cuidado porque es alérgica a casi todo.
5: Hola, sí, buenas.
1: Sí, buenas. ¿Quién me habla?
5: El chef Pedro.
1: Ah, chef Pedro. Mira, te habla Yahaira. Es que me dieron tu número porque parece que tú haces comida a domicilio. Tú vienes a la casa y cocinas la comida que uno necesita y cosas así.
5: Sí, correcto. Tengo varios tipos de comida.
1: Ok.
5: ¿Qué está buscando en especialidad?
1: Pues mira, ese es el problema. Lo que pasa es que yo soy alérgica a muchísimas cosas, pero muchas, o sea, no unas, dos o tres. Estoy hablando de que soy alérgica al gluten, al dairy, a la soya, okay. A la pimienta negra, a las manzanas, el azúcar, a brócoli, coliflor, kale, uvas, al maíz, la mazorca, todas esas cosas me dan alergia. Entonces tienen que ser comidas que... Pues que no tengan nada de eso porque me...
5: Es haga chica, pero entonces ¿qué tú comes?
1: Señor, ¿permiso?
5: ¿Que tú eres alérgica casi a todo?
1: Bueno, pero señor, usted es el chef y usted es el que puede inventar diferentes platos que pues no tengan,
5: sí,
1: nada de esas cosas.
5: Que a mí uno tiene que ponerle todas las sazones, pero usted ya está alérgica casi a todo.
1: Pero me habían dicho que usted era un chef profesional. Es que hay muchas cosas que es crucial para las vitaminas y las crónicas de la obesidad y del producto de ultraprocesado.
5: Lo que tú tienes que comer es pura lechuga, lo que creo que tienes que comer es lechuga nomás.
1: Ya yo estoy aburrida de estar comiendo. Yo quiero otras cosas, algo que tenga calcio, pepino, meter...
5: Ok, pero venga acá, ¿qué es lo que usted quiere que le cocine?
1: Yo quiero vivir hasta los 200 años como vivió mi abuela.
5: Sí, pero recuerda que... Hay que meterle los ingredientes para preparar. Yo soy un chef profesional.
1: Por eso lo estoy llamando. ¿Qué es lo que usted cocina? ¿Cuál es su especialidad?
5: Ven acá. ¿A ti te gusta el pollo?
1: Me gusta el pollo. Pechuga.
5: Ok, podemos la
1: pechuga
5: hacer algo ahí con el pollito, la lechuga, más que sea. El pollo a la plancha, sin nada.
1: La lechuga me cae mal.
5: Entonces, ¿todo sería solo el pollo?
1: Señor, ¿pero cómo voy a comer solamente pollo? Yo necesito comer otras cosas. No, eso no puede ser saludable para mí. Estoy aburrida de estar comiendo siempre la misma. O sea, necesito

0: cosas para añadirle. Yo no puedo solamente vivir con pollo. Usted es el chef, usted estudió.
1: El proceso del pollo hay que cocinarlo, sazonarlo.
0: ¿Cómo usted me asegura que el pollo que usted me va a dar no está ultra procesado? ¿Cómo usted lo sabe? Explíqueme.
1: Oye, ¿qué voy a saber? Yo compro el pollo nomás y yo lo preparo.
0: ¿Usted lo compra sin saber de dónde viene ese pollo?
1: No, ¿de qué? ¿Yo qué voy a saber de dónde viene el pollo si viene...?
0: Lo noto usted alterado. ¿Qué usted está comiendo? ¿Qué come usted? Que lo tiene tan alterado.
1: ¿A ti qué te importa qué es lo que yo voy a comer? Yo como ahí, yo soy chef y preparo la comida, la pruebo, pero hay que sazonarla.
0: Señor, yo te estoy tratando de ayudar, no sea malagradecido.
1: Ah, entonces, ven tú y prepara tú mismo lo que tú quieras comértelo.
0: Usted es el chef, usted es el que tiene que estar indicándome las cosas que yo puedo comer. Yo le estoy diciendo lo que yo puedo comer. No me invente palabras, no ponga palabras en mi boca, eso no fue lo que yo dije.
1: Pero ¿a ti te gustan los vegetales?
0: Si es saludable y si no tiene nada de las cosas de las que yo soy alérgica, que ya le conté.
1: Ve y compra una berenjena y métetela por la...
0: Métasela usted por el...
2: Papi, ya hablé Enrique Santos y Dayana Ara Torres en una clavada telefónica.
1: ¡Oh, Enriquito! ¿Cómo estamos? Ya sabía por dónde venía esto. Dayana Ara, mil disculpas, mil disculpas. Estamos listos para prepararte lo que tú quieras.
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0: Okay, Dayanara, so what is going on con Maluma? ¿Cuántos baby quiere tener Maluma ahora?
1: Maluma, bueno, él dijo en una entrevista que quería tener 10.
0: ¿Cómo?
1: Y acaba de sorprender a sus fanáticos mencionando que va a ser padre por segunda vez, así que le faltan 8. ¡Bravo! ¡Felicidades!
0: ¡Juancho! ¡Felicidades, Juancho! Bien fértil ahí.
1: Faltan unos cuantos. Compartió la noticia, la gente muy, muy contenta. Desde que nació su primera hija, él siempre se ha mostrado muy, muy familiar con la nena.
0: Y como que cambió después de la...
1: Right? Sí.
0: Más aparte, maduro, se afectó
1: la barba, eso fue el cambio grande.
0: Empezó a hacer salió en su concierto a decir que las redes sociales eran una basura. Después hizo esta especie de podcast donde está conectando con sus fans en las redes sociales, reflexionando.
1: Qué lindo. Pero eso sí es bueno. La gente se siente más conectada con el artista. Es very nice.
0: Regañó a la madre que fue a su concierto con el baby en las manos. ¿Te acuerdas? Que también se hizo viral, que lo criticaron un montón. Sí. Ha madurado. Está.
1: Claro que sí. Claro que sí. No, es que el convertirse en padre, las cosas cambian.
0: Todo cambia, ¿verdad?
1: Así es.
0: Maluma, felicidades y que tengas más tiempo.

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1: Arrancamos en la NBA. Bueno, anoche LeBron James se fue de la cancha por última vez en su temporada número 23. El Oklahoma City Thunder termina ganando 115 a 110, eliminando a los Lakers de la postemporada. Y ahora a ver qué va a hacer LeBron. ¿Regresa otra temporada más o oficialmente se retira? We don't know. Los Cleveland Cavaliers ganan 112 a 103 contra los Detroit Pistons, empatando su serie dos partidos cada uno. Y esta noche continúa la acción con los Minnesota Timberwolves y los San Antonio Spurs. Es el juego número 5 a las 8 de la noche. Pasando a las grandes ligas. Ayer los New York Yankees caen frente a los Baltimore Orioles 3-2. Los Tampa Bay Rays ganan 8-5 carreras contra los Toronto Blue Jays. Los Seattle Mariners ganan 3-1 contra los Houston Astros. Los LA Dodgers caen contra los San Francisco Giants 9-3 carreras. Y los Cleveland Guardians ganan 7-2 carreras contra los LA Angels. La acción continúa en el día de hoy. Los Boston Red Sox contra los Philadelphia Phillies. Los Tampa Bay Rays contra los Toronto Blue Jays. Los Bravos de Atlanta contra los Chicago Cubs. Los Kansas City Royals contra los White Sox de Chicago. Los Miami Marlins contra los Minnesota Twins. Los New York Yankees contra los Baltimore Orioles nuevamente. Y los Texas Rangers contra los Arizona Diamondbacks. Disfruta de toda la acción deportiva en el día de hoy. Yo soy DJ Extreme y esto ha sido los deportes para Joe de Enrique Santos. Quiero

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0: impuestos, muchos se preguntan, ¿hay que declarar impuestos si se tiene un ITIN? La abogada de migración Vanessa Frank nos explica.
1: El IRS provee a la gente la oportunidad de sacar un ITIN con la cual pueden pagar sus taxes. Así que la obligación no viene del ITIN, sino que el ITIN viene de la obligación de pagar. Uno tiene que llevar una contabilidad de cuánto haya ganado de una forma u otra y reportar eso al IRS.
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0: Europa 100.5. Buenos días, acompañándote Liliana Sánchez. Feliz martes. Hoy, 12 de mayo, tenemos más de tus latinos y esto para acompañarte mientras trabajas. Hoy llega Raúl Alejandro, Plan B. Tenemos a Ozuna y mucho más aquí en Sintonía de la Rumba.
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0: 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Y celebrando con buena música tu martes. Hoy, 12 de mayo, Día Internacional de la Enfermería, una fecha que existe gracias a Florence Nightingale, conocida como la Dama de la Lámpara, porque caminaba de noche cuidando soldados heridos durante la guerra mientras todos dormían. Así que hoy quiero agradecerles a todas las enfermeras y enfermeros por cada madrugada sin dormir, cada palabra de ánimo, cada abrazo, cada cuidado y cada vida que ayudan a sanar. ¡Feliz Día de la Enfermería! Seguimos celebrando con más de tus Latina Hits aquí en La Rumba.
1: Una. 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

Rumba 100.5. Y seguimos bailando con más de tu música latina favorita en tu mañana de martes. Yo soy Liliana Sánchez. Escuchas a Floyd Menor.

0: 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Compartiendo con buena música tu martes. Yo soy Liliana Sánchez. Recuerda que tenemos $1,000 para ti en la próxima hora. Pendiente con la palabra clave. 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Vengo con Bad Bunny, Karol G, Farruko y la mezcla Fuego en tu mediodía.
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Una bachatica rica sonando right now en la mezcla fuego de Bad Bunny. ¿Qué te parece? ¿Qué te parece? Tira para acá, 844-769-3535. Esto sigue, esto sigue. Llegó Aventura. Es Brindo con agua.

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0: Ana Sánchez, seguimos con más en minutitos. Si está almorzando, buen provecho. Regreso en breve aquí a La Rumba.
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0: 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Y un buen movimiento en la industria musical, pues para Sony Music Entertainment, que reportó un aumento fuerte en streaming, ventas físicas y licencias, impulsado sobre todo por la música latina y el pop internacional. En el ranking de escuchas globales, Bad Bunny sigue dominando como uno de los más reproducidos del mundo, mientras que Harry Styles continúa generando millones de reproducciones, conciertos y acuerdos comerciales. Y la pregunta ahora es, ¿ustedes qué escuchan más ahora? ¿Latino o pop internacional? Seguimos con más en sintonía de la rumba, nada como la música latina.
1: Para víctimas de la conducción.
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0: número uno para hits de hoy en Lancaster, Rumba 100.5. Gracias por tu sintonía. Yo soy Liliana Sánchez, también conectada contigo a través de mis redes sociales. Puedes conseguirme como Eugeniera. Más adelante llega Shakira, Ozuna, Marc Anthony. Tenemos a Bad Bunny y además, escucha bien, otra oportunidad de que te lleves esos $1,000. Síguelo intentando o participa todas las veces que quieras con la palabra clave a través de nuestra aplicación gratuita iHeartRadio. 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

0: Rumba 100.5. Bueno, y hay profesiones que se aprenden en una escuela y otras que también se aprenden con el corazón. Así que hoy, 12 de mayo, celebramos el Día Internacional de la Enfermería, reconociendo a todas esas personas que dedican su vida a cuidar a los demás. Agradecemos pues a todos los enfermeros y enfermeras que hacen la diferencia, incluso en los días más difíciles. ¡Feliz día! Seguimos con temas de la Rosalía, Rauw Alejandro. Tenemos también a Prince Royce, Rawayana, aquí en La Rumba.
1: Para víctimas.
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Seguimos escuchando más de tus latino hits con Mike Towers y Obi on the Drums. 5 estrellas.

0: Rumba 100.5, número 1 para hits de hoy en Lancaster. Conectados con buena música, acompañándote en tu martes. Yo soy Liliana Sánchez. También puedes conseguirme a través de mis redes sociales como Eugeniera. Tengo temas de Rawayana, Shakira, Víctor Manuel, Tego Calderón y mucho más aquí en Sintonía de la Rumba. Y otra oportunidad para que te lleves $1,000 a las 3 de la tarde con la palabra clave a través de nuestra aplicación gratuita iHeartRadio.
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1: Ajá. 12 discípulos. 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

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Buenas tardes. Acabo de llegar. Vengo entrando en este momento, pero estoy aquí para que la pasemos bien en este martes en la tarde en tu estación favorita.

0: 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Lancaster, no te me vayas. Por ahí viene más música en camino. Por acá por Rumba.
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gente disfrutó el concierto la semana pasada de Peso Pluma. Me dijeron por ahí que estuvo súper bueno. Yo soy Chamo King, tu pana full del long time, en cabina, por acá por Rumba 100.5 Lancaster. ¿Qué tal? 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

0: No te me vayas, sigue la música en breve.
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0: 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Claro, es la de rumba.
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cuánta música buena, ¿verdad? Nacho, y ya tú sabes, ahora estamos poniendo parte de salsita, parte de bachata, para que tú sigas disfrutando con nosotros en Rumba.

0: Con esta vamos a un brequecito. No te me vayas.
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0: 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Buenas noches, Jacko en tu radio. ¿Cómo estás? Estamos en el martes 12 de mayo con música de Prince Royce, Bad Bunny y Rawayana. Lo que me quieras pedir, estamos ahora mismo conectando tú y yo en las redes sociales. Búscame como YAKO Radio en Instagram. Slot in the DMs. Te voy a enviar saludos. No te muevas de ahí, ¿ok?
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A ver, estás con Jaco en tu radio. ¿Cómo estás? Estamos tanqueando toda la noche hasta la medianoche. No importa si estás

0: la mascarilla de nuevo con esto del antivirus. Supuestamente no es lo mismo que el COVID y no espera que sea la próxima pandemia, pero seguimos fuertemente de cerca investigando todo esto y mantente alerta, mantente preparado, ¿ok?
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